0: Europa. Para nosotros estamos en Latinoamérica. Una mañana llena de viento, al menos en la costa ecuatoriana, ¿no? Hace un viento fresquito y eso es lo con que humedad. A nosotros nos alegra también bastante, porque sí va refrescando de a poquito el ambiente, al menos en las primeras horas de este viernes.
1: Ah, ya, ¿sentiste frío?
0: Yo sí.
1: Yo ayer sentí frío, pero helado lo que caminé desde mi casa al expreso, era un frío, frío, frío, frío. Buen día, país, ¿cómo vamos? ¿Cómo estamos?
0: Nosotros súper bien, esperamos que tú vayas poniéndote en contacto con nosotros a la cabina de la radio, así como hace Luis de una, entregarnos
1: ese videíto, ¿no?
0: El video correspondiente a este amanecer, lo mismo harás tú ahora que ya estás trabajando. Si estás de cumpleaños, déjame por favor felicitarte y desearte lo mejor para este día viernes.
1: ¡Vienes!
0: Tu cumpleaños te cayó bien bonito. ¡Esa! Y eso está chévere para que te festejes, ¿verdad?
1: Vamos a sentir que este es viernes, oye, Tropicalida lo sabe, así que vamos a darle más movimiento.

0: reporteros de Tropicálida. ¡Reporta!
1: En este momento, Luis Carrasco desde la ciudad de Guayaquil.
2: ¡Lucho!
3: Tropicálida, mulata, gallito, muy buenos días.
1: Hola, bro.
3: Luis Carrasco le saluda. Me
2: ¿cómo andamos?
3: Aquí en la avenida 25 de Julio. Frente al seguro del Valdivia.
2: Ok.
3: Todo tranquilo y sin novedad a esta hora. Bendiciones, feliz amanecer, feliz viernes.
1: Feliz amanecer también para ti, querido Luis. Gracias por escuchar Tropicálida.

0: ni comercializar, mejor dicho, ni comer cangrejo, ni el rojo ni el azul, precisamente porque entra en esta etapa de la muda del caparazón, entonces por ahí va todo, ¿no? Así que si tienes ganas de cangrejito, mejor ve planificando ya para este fin de semana.
1: Hasta este fin de semana, ¿no? Dos fines de semana más, ¿no?
0: Claro.
1: Porque como entran en septiembre, tienes la oportunidad todavía un poquito más de tiempo y de ahí sí te tapas
0: sí
1: tu boquita hasta después de 2 meses por lo menos. Nada que el primer mes y ya.
0: ¿Por
1: ya
0: qué?
1: Hay que dejarlos crecer, pues. Normalmente dicen algunos que así entre en el mes, ellos tienen que reproducirse, tienen que dejarse crecer. Y los primeros que se cogen ya cuando ingresa nuevamente la era de los cangrejos, pues vienen pequeños, patas flacas.
0: Ah,
1: entonces ya en el segundo mes ya están ellos fuertes, gordos.
0: Ah, vea eso. Pero esto más sería para quienes los capturan. Claro, y para quienes los comercializan,
1: supuesto,
0: esperen un ratito.
1: Y para el que come.
0: El que come, obviamente, va a elegir siempre y cuando haya quien venda.
1: Exacto.
0: Si no hay quien venda.
1: Igual, si venden, es que lo que pasa es que igual sí se pueden comer, sino que yo, por ejemplo, yo sé que uno prefiere el cangrejo para

0: O sea, el Santos visitó a Ambato.
1: No, el Santos jugó de local.
0: De local. Bueno, ya mismo se da entonces la opción de que visite Ambato y que no jugaría en su estadio. ¿Te acuerdas que leímos esa nota, no?
1: ¿De qué? ¿Del Macará?
0: Del Macará.
1: ¿Por qué?
0: Ajá. Algo leíamos de que el estadio le hacía falta algunas cosas.
1: A las luminarias.
0: Entonces,
1: en la noche.
0: Le habían ya puesto una advertencia de que esto tenía que... dentro de los reglamentos de este campeonato.
1: ¿Y dónde irán a jugar? ¿Quito?
0: Exacto. Estaban allí con algunas opciones, me imagino que ya debe ser. Si tú sabes, en su partido de regreso, el Macará que se enfrentaría al Santos, ¿con dónde jugaría?
1: ¿Dónde van a jugar?
0: ¿Dónde van a jugar? O sea, ya el estadio que ha sido aprobado, sobre todo por esta federación. ¿Cuál es esa, la Libertadores?
1: No, el Macará está jugando la Sudamericana. La Liga está jugando Libertadores.
0: Ok. Bueno, entonces nos vas contando ese datito del Macará.
1: Sí, por favor. Gracias por ponerte en contacto con la radio. ¿Estás programando ya un Palazo Mañanero? Con gusto. Ya mismo hacemos la llamada telefónica. Son las 5:37. Marisol, gracias por escucharnos. www.tropicalida.com.es

0: 5:46, déjame por favor darle la bienvenida a Javier Mayorga, está llegando a Quito. Querido Javi, un abrazo súper fuerte, abrígate mucho porque Quito debe estar haciendo bastante frío.
1: Okay.
0: Obvio, la capital siempre amanece así, ya pero más adelante haciendo... saldrá el solcito.
1: Eso, pero te cuento que los días son súper calurosos, tengo ya a unos familiares, exacto, yo tengo unos familiares que están en Quito y me han dicho que está riquísimo Quito.
0: Qué bacano.
1: Caluroso para nosotros, pero para los de allá eso es algo anormal, o sea, no mucho calor, no, ellos están acostumbrados al frío.
0: Bueno, hay un calendario, ahora que estamos hablando de la sierra, y yo okay. también voy a vincular aquí a la Amazonía, hay un calendario no solamente de regreso a clases ya dentro del nuevo año lectivo que se viene para este ciclo, sino que también hay un calendario aprobado para el nivel de matrículas, y empezó el 12 de agosto, ojo, ayer también continuaron, y para el día de hoy está habilitado, de acuerdo al ministerio, que se proceda con la matrícula del periodo, o mejor dicho, de estos ciclos, del educación general básica elemental, es decir, segundo, tercero y cuarto, es el día de hoy. Para el día de mañana están habilitados las matrículas para la educación general básica media, quinto, sexto y séptimo. Para el 16 de agosto, educación general básica superior, octavo, noveno y décimo. Para el 17 de agosto, que ya vendría a ser el próximo lunes, así está. Claro, el 17 de agosto, bachillerato, va, primero, segundo y tercer curso de bachillerato. Ahora, escucha, 16 de agosto, es este domingo, ¿hay matrícula el domingo?
1: Me imagino que sí.
0: El 15 de agosto, ¿hay matrícula el sábado? Esto está raro el calendario.
1: O sea,
0: el
1: 18
0: de agosto, que es martes, estarán habilitados las matrículas para todos los niveles.
1: O sea, 15 es hoy, pues me imagino que hoy empieza.
0: No, no, empezó esto el día 12.
1: O sea, de acuerdo a la fecha dijiste que 15 era sábado, entonces yo te digo que 15 es hoy.
0: Ya, ok, pero 16 de agosto es sábado.
1: Ah,

0: acuerdo a lo que también el ministerio nos ha enviado acá. Las matrículas extraordinarias serán del 4 de septiembre al 28 de enero. ¡Wow! Tremendos espacios, ¿no? Sin embargo, ya el año lectivo empieza en...
1: ahorita en septiembre,
0: el próximo mes, claro, ya para septiembre. Así que tomen en cuenta esto. Y me imagino, muchos chicos están ya con la expectativa de que ya quiero regresar a clases. Si tú estás en Quito, si tú estás en Cuenca, por favor, y nos puedes ampliar un poquito más el tema de regreso a clases, sería genial. Justo, Jennifer, hoy es 14, yo estoy dormido, pero 16 ya lo tenemos claro, ¿no?
1: Bueno, había escuchado que ya los colegios, escuelas y colegios particulares ya empezaron su matriculación hace 15 días, sí. Así que ya están prácticamente ellos listos para arrancar sus clases. Oye, nos cuentan que ya nos están escuchando en Londres, un besito.
0: Sí, qué bonito.
1: Gracias, gracias, sí. Luego de varios arreglos en la parte técnica estuvo intensa en estos días, ya podemos escuchar, nos puedes escuchar en nuestras diferentes direcciones en Google en varios países en América Latina. Muchísimas gracias por reportarte.
0: Quiero enviarle un abrazo súper fuerte a Cintia, a Jennifer y a Marjorie, que están ahí atacadas con el calendario. Gracias por quererle tanto al gallo y ayudarle también ahí con las fechas. 5:49 en el Ecuador.

0: Francis, el gallo en Olivos y la mulata.
1: Qué bacano, hace un rato estábamos hablando de este proceso de las matrículas y todo en el ciclo Sierra Amazonía. Pero yo me estaba enfocado siempre en lo analógico. ¿Qué es lo analógico? Es cuando tú vas presencialmente y llegas a gestionar la matrícula en la institución educativa. Pero ya tengo a Luis Iván que me dejó clarísimo el asunto y el porqué. Aparece en el cronograma sábado y domingo. Lo que pasa es que el ministerio

Ministerio de Educación activó una página en donde se llama Juntos por la Educación. Por eso esas fechas que están mencionadas coinciden con el fin de semana, porque no es que tú vas a la institución. Esta es una matrícula en línea y puedes hacerlo desde casa o desde cualquier otro lugar en todas estas fechas.

0: Con registrando un código que te llega en la planilla de luz para saber en dónde está ubicado tu domicilio, y en base a eso hacen todos los cálculos y obviamente te van determinando en qué lugar tienes que matricular a tus hijos. Gracias, Luis Iván, eso me encantó. Me vas despejando todas las dudas y ratificando que sábado y domingo sí trabajan, pero en línea.
1: Gracias por el dato. Stalin, ¿cómo estás? Un bochito para ti. Dice que estás a full con Tropicálida. Darling, un abracito. Hernán, gracias Hernán Abad por tus regalitos. Y también escuchando me dice El Gato, un abracito en mi transmisión de TikTok de La Mulata Tropicálida.
0: Tengo mucho más por decir, así que hoy vamos a celebrar a quienes tienen el hermoso don de escuchar más allá de las palabras. Tienen el don de acompañarnos sin juzgar, de sostener corazones cuando las vidas nos está pesando mucho. Ser psicólogo es caminar junto a otros en sus momentos más difíciles, brindarnos luz cuando todo parece oscuro y recordarnos que siempre es posible volver a empezar. Hoy, si tú eres psicólogo, si tú eres psicóloga, quiero enviarte un fuerte abrazo. Hoy es tu día.
1: Ay,
0: y espero que tengas un día maravilloso en cualquier parte del mundo en donde en este momento tú nos estés escuchando. Querida Cintia en Quito, gracias por ser la primera psicóloga en escribirnos a la cabina de la radio. Te queremos mucho.
1: Besitos entonces para todos los psicólogos. Son las 6:02.

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1: Me cogiste en cuesta, brother. Estaba pegándome una tortita y el Daki me dice, vamos al aire, pues vamos.
2: Palacio mañanero.
1: Sí.
2: ¿A quién llamamos, cumpleañero?
1: Vamos a llamar a un cumpleañero y a una cumpleañera. Hola, buenos días. Te estamos llamando de Radio Tropicalidad, de parte de Huguito. Me pidió que por favor te llamara a este en este momento para desearte que tengas un lindísimo día, querida Noemí.
3: Muchas gracias.
1: Oye, qué gusto. ¿En qué ciudad estás? Cuéntame, por favor.
3: En Quito.
1: Oh, qué chévere.
2: Un abrazo.
1: Debe estar haciendo frío, ¿no es cierto?
3: Sí, mucho frío.
1: Bueno, abrígate y regálate un día maravilloso para ti, Noemí.
3: Muy gentil, muchas gracias.
1: ¿Le quieres decir algo a Huguito? Él está también pendiente de la llamada.
3: Muchas gracias, que gracias por llamarse y acordarse de mí, que es una linda persona muy especial.
1: Oh, eso está bonito. Gracias, Noemí. ¡Que viva la cumpleañera!
2: ¡Que viva y que viva!

0: que le den muchos regalitos. Y bueno, voy saludándote a las 6 de la mañana con 10 minutos. Recuerda que puedes decirnos alguna novedad que encontraste en la carretera. Y te recuerdo el número 0994-696999. Bianca Romina, ¿cómo estás? Un vasito para ti.
1: Voy con otro palazo mañanero.
0: Vamos con otro.
1: Espérese, que aquí se marcó mal un número. Va de nuevo.
0: Segundo palazo mañanero, ya la hora, mi gente.

0: feliz en este viernes. Por favor, lo que tengas que hacer con mucha cautela. Y si te tienes que reunir con los amigos, pues que te vaya bonito.
1: A ver, vamos a hacer lo que nos ha pedido Eliana. Desearle un feliz cumpleaños a su hijo. Querido Alex, voy a ver si contestas. Alex está cumpliendo 23. ¡Qué chévere!
0: No. Se está dormido. No escucha el teléfono.
2: ¿Cómo?
1: Alex Fabián. Contesta.
0: Luis Miguel.
1: Por favor.
3: No, bienvenido.
1: No. Oh. Querida Eliana, tu cachorro está bien ruco.
0: Sí, señor. Luis Miguel, gracias. Un besito. Vamos, son las 6:12.

0: de irme a Medellín. Y como dijo alguna vez el poeta Bad Bunny, tengo ganas igual de ir a perrear en Perro Negro.
1: ¿El ¡Basta! Poeta?
0: Claro, es poeta. No, Bad Bunny es poeta. Claro, a veces medio filósofo. Y de ahí dicen que canta reggaetón. Pero de ahí es poeta, pues.
1: Claro, sí, sí, ¿verdad? Hay, hay algunas frases que utiliza que realmente, sí, sí, sí. Hay que darle su pedacito.
0: El reggaetonea, esas frases son célebres.
1: El asunto es que las combina con ciertas palabras que utilizaba cuando era trapero, pero sin embargo, ahora que él dice que ha madurado muchísimo artísticamente, él inclusive habla hasta de Dios, que se ha acercado a Dios.
0: ¿Sí?
1: O sea, no como los otros, no como como Daddy Yankee y todos ellos que están dedicados a la iglesia.
0: ¿Como
1: no, Farruko? Él no. Él dice que asiste a la iglesia, que escucha mucho, que le gusta leer la Biblia. Leía el otro día una entrevista que le hacía.
0: Entonces ya no me ponga esas palabrotas en sus reggaetones, amigo. Hábleme solamente de amor bonito, nada más. Oye, hablando de amor bonito, un amor bien bonito es el amor que siente una mamá por su hija, ¿cierto? Escucha esta nota de voz, por favor.
2: Muy buenos días, Gallito. Por favor, un saludito a mi hija, Danae Atenea Jaramillo Troncoso, por el Día de la Psicóloga. Por favor, que en este día pase un día súper, súper que especial, por ser un día muy, muy hermoso para todas estas profesionales que tenemos en nuestra vida, que nos ayudan y nos guían de alguna manera. Un saludo muy especial. Muchas gracias. Buen día.
0: Dayana Atenea. Oye, ese segundo nombre, qué particular.
1: Atenea es más o menos sacado del...
0: ¿De dónde?
1: De esas
0: historias
1: sí,
0: míticas.
1: Sí, claro, historias de las colonias y de lo que pasaba. Historias de amor, la Odisea, me parece que ahí está Atenea.
0: Déjame contarte que la ciudad de Guayaquil está avanzando con un sistema de mapeo para algunas edificaciones que en su momento entraron como que en sospecha de riesgo. Y esto para prevenir algún tipo de daño estructural en caso de sismos en nuestro país y en nuestra ciudad. Un total de 2,366 estructuras están georreferenciadas y son sometidas a una inspección visual como parte de la consultoría que comenzó el año pasado y que busca identificar posibles señales de vulnerabilidad en la ciudad de Guayaquil. Esta revisión incluye estructuras de hospitales, unidades educativas, terminales terrestres, aeropuertos, complejos deportivos, edificios monumentales y otros espacios de concurrencia masiva. Pero oye, la inspección solamente es visual. Yo creo que a esta altura ya deberíamos tener algunos equipos tecnológicos en donde a través de un láser puedan revisar la estructura interna de esas edificaciones.
1: Mira, que esto ya viene hace algunas semanas o días, me parece, porque leí el otro día una noticia donde se hablaban de muchos edificios en el centro de Guayaquil.
0: Claro, el de edificio Forum,
1: exacto,
0: por ejemplo.
1: Exacto, en el centro de Guayaquil, que Dios están mío. Siendo revisados con los técnicos y con los expertos, sobre todo para evitar, ¿no? Y me parece muy buena iniciativa,
0: sí,
1: porque de esta manera a la comunidad de alguna forma nos mantiene medios tranquilos.

0: ¿no? De saber que sí se está haciendo algo dentro de este punto. Últimamente se han visto muchísimas noticias falsas porque no han sido noticias que han sido realmente verificadas, no, pero esto siempre suele suceder cuando hay acontecimientos sísmicos en el mundo. Y no está de más de que la autoridad competente nos brinde este tipo de inspecciones, sobre todo a los edificios grandes y viejos que tenemos en Guayaquil, que se sean pues revisados y que sean de alguna manera ¿qué podrían hacer ahí, no? Al momento de revisar y que le encuentren algún imperfecto.
1: Pasar una notificación, avisar, gestionar, sí, advertir.
0: Y entonces salgan todos los que están en el edificio.
1: Debería haber un proceso.
0: Claro, ya nos iremos enterando cómo será este proceso.
1: Ok, son las 6 de la mañana con 24 minutos. Ya nos vamos a ver el 5 de septiembre, justo por el cumpleaños de la hija de Vico. Sí, nos vamos a encontrar ese sábado en Quito con el gallo. Ya les iré contando un poquito más en mis plataformas o en mis redes sociales. A esta hora vamos con mucha más música aquí en Tropicalidad. Lindo amanecer.

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0: Yes. Vamos a pegarnos un palazo mañanero. Son las 6:43.
1: A ver. Palazo mañanero, ¿para quién? ¿Cumpleañero?
0: ¿Cumpleañera? Para Nancy, es cumpleañera y su esposo está súper emocionado. Mauricio, okay. Vamos por tu llamada telefónica para tu ñorita.
1: Listo.
0: Yo espero que conteste. Hace un rato Eliana nos dejó así como que con la tristeza de que su hijo no pudo contestar. Vamos a ver qué pasa ahora con la esposa de Mauricio.
1: Listo. Hola.
0: Nancy, eres tú, ¿verdad? Querida Nancy, te saludamos de Radio Tropicalidad. Está conmigo la mulata, DJ Ducky. Déjame presentarme, soy el gallo en Olivos. Y esta ¿Gallo? Llamada está provocada por tu esposo porque quiere desearte que tengas un lindo día. Así que ¡feliz cumpleaños!
1: ¡Que viva la cumpleañera!
2: ¡Cumpleaños!
0: Eso me dijo. ¿O no es cumpleaños tuyo?
2: No, no es cumpleaños.
0: ¿Y
2: no.
0: qué es? ¿Nada?
2: No.
0: Entonces déjame volver a empezar, ¿ya? Borrón y cuenta nueva. Espérate, haz como que recién contestas. Dale, acolítame. ¿Hola?
2: Hola.
0: ¿Estoy hablando con doña Nancy?
2: Sí, como mismo.
0: Doña Nancy, buenos días. Estoy con la mulata y el DJ Ducky. Soy el gallo en Olivos. Permítame, por favor, identificarme. A través de esta llamada telefónica queremos hacerle llegar un saludo muy especial de parte de su esposo. Él ha dicho que no importa el día que sea, él quiere mantenerla feliz y sonriente a su esposa. Por ahí va quedando mejor, ¿cierto?
2: Sí.
0: Ay, qué bonito.
1: Algo deben estar festejando, no sé.
0: Un día más de vida, ¿verdad? Así que Nancy, querida, gracias por recibir esta llamada telefónica, gracias por ayudarnos a darle la vuelta a toda la situación, pero bueno, no importa, lo importante es que ahora estás recibiendo esta llamada telefónica que te causó también gracia, y qué bonito escucharte sonreír, querida Nancy.
2: Gracias, bellito y mulata.
1: Besitos.
2: Que Dios les bendiga, igual a él, que Dios le bendiga y que tenga un excelente día.
0: Solamente esto, acabo sí de leer muy clarito este mensaje y dice que te diga a ti que eres el amor de su vida. Ay, ya se derrite uno, ¿no?
2: Uh-huh.
0: ¡Nancy! Lindo día para ti. Bendiciones.
2: Igual, gracias.
0: Bye.
1: Felicidades, Nancy. 6:46.

despiértate. Y es en serio lo que te digo, despiértate. Hay momentos y momentos. Uno a veces se levanta súper temprano por atender a nuestras parejas o por atender a nuestros hijos y por atendernos a nosotros también. Pero cuando ya van pasando las horas y estamos cerca de las 7 de la mañana, no sé si a ti te pase, pero a mí sí, me da un sueño. Cosa que si yo tuviera un sleeping bag aquí o una cama o un lugar en donde irme a acostar un ratito, te juro que yo sí me fuera a acostar. Y si nos acostamos y nos dejamos llevar por la pereza, adivina qué pasa. Nos volvemos a quedar dormidos. Y cuando luego nos despertamos, ¡ay! Oh, es horrible porque te quedas así como borracho o te despiertas así como que más cansado, desorientado de del planeta, de la vida y del universo y dices, ¿qué pasó? Dios mío, ¿dónde estoy? ¿Qué día es hoy? Bueno, hoy es viernes. Vence la pereza, no te dejes contagiar del sueño, aguántate. Mejor tómate un ratito una buena taza de café. Tengo una muy buena amiga que trabaja en el SRI. Ella le apunta siempre a su juguito de naranja cuando va llegando al trabajo. También es una buena terapia, ¿ve? Cuando empiezas tú a alimentarte de esa forma, qué chévere, porque le vas dando elementos distractores a tu cerebro y se va enfocando también en disfrutar de esa bebida tan rica. Así

Qué bueno. Todo esto para decirte que en serio te despiertes porque ya mismo viene el WhatsAppeo de Tropicalidad. ¿Y qué pasa ahí? Que vamos a tener una orota completita para poder complacerte. Así que ve contándome tú que estás en familia reunido en Italia, por ejemplo, escuchando en www.tropicalidad.com.es. ¿Qué canción quieres escuchar? Ve contándome tú también, ahora que estás terminando el desayuno y apurándote para salir corriendo de casa, ¿qué canción quieres ir escuchando en el carro? Si estás trabajando en tu taxi, con más razón, te estacionas y dices, ¡ve, gallo, ponme esta canción que quiero escuchar! ¿Sí o no, Jennifer? Lo puedes hacer así, como tú quieras, pero pide ya tu canción favorita.

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buenos días. Y escucho Tropicalia. Salud, manita, gallito, mulatita. DJ, por favor, para ponerle ritmo este viernes. Siempre alegre. La canción Siempre Alegre. Un abrazo.

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1: Yo escucho Tropicálida. Hola Gallito, hola Mulata. Me da un gusto de volverlos a escuchar después de una semana sin escucharlos. Me imagino una falla técnica con lo del internet. Los extrañé mucho y me gustaría que me complacieran con Idilio. Me encanta la salsa. Los llamo desde Nueva York y de verdad, estoy feliz de volverlos a escuchar. Muchos saludos a todos allá en Ecuador. Un abrazo fuerte a toda mi gente. Bye.
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0: 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Nos vamos de inmediato a escuchar todas las tropinotas de voz porque estamos en pleno guasapeo y tú tienes la oportunidad de dejar tu voz. Mi amor, hoy es viernes, súbele el volumen, súbele por favor para que esas canciones sean así moviditas y nos activemos desde muy temprano. 7:15.
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2: Yo escucho Tropicalia desde Manta. Antonio Lucio le saluda, Gallito Mulatita. Buen día, buen día. Un gusto escucharlo a los años. Aquí estamos, full sintonía. Pila, ese temita. En dos amores estoy perdido. Póngase, pila.

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1: Yo escucho Tropicálida, muy buenos días. ¿Me puedes ayudar con una canción de Eddie Santiago?
2: Porque te complace al instante.
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6: Ya son, espérate un ratito de aquí. 7 de la mañana con 33 minutos. Ya, ñañito, estoy tomando un cafecito. Mi café en la taza roja. Bueno, mira, te voy a decir una cosa. Hoy han amanecido salseros.
7: Ajá.
6: Yo sé que el viernes se presta para que nos busquen bulla, para que un cuánto, ¿cómo es? Confirma. ¿Cuál es la que tú usas de aquí? Una, dos, que tres. ¿Dónde? ¿Dónde? Confirma perdido. Yo sé que esas son las típicas frases del viernes.
7: Sí, señor.
6: Y que obviamente la salsa es como que seductora, busca bulla, como que te da así ese truquito, ese toquecito para abrirla, pero no. ¿Sabes qué? Hoy en la mañana me metí a mi red social de Instagram y lo primero que vi fue a King Africa. Yo no sé si conté la historia de King Africa, de que me hizo llorar pues cuando yo tenía... ¿Cuántos años tenía mulata? Estaba en sexto curso. Estaban en pleno apogeo donde sonaban todas esas canciones al palo, salta. Y llegaron a Esmeraldas y obviamente en mi casa no había plata para mandarnos al concierto. Y obviamente menor de edad, pues no. Si me mandaban a mí con mi hermana, tenía que ser y no había plata para las dos. Yo me puse y llora y llora y llora en la salida de la puerta de mi casa porque veía que las chicas todas pasaban perifonadas al concierto, porque sí, es pequeño y el coliseo donde se iban a presentar estaba como a unas 4 cuadras de mi casa y yo iba a escuchar, pues llora y llora para que cuando venga Tropicálida un buen día llega, lo entrevisto y me invita a salir, pero no crean que me estaba invitando a salir para otra cosa, no, o sea, yo creo que hubo como que una química y que como que se enganchó con todas las preguntas que yo le hice y me dijo, ¿la puedo invitar a comer? Él es argentino aquí en África. Y yo, ay, ya, déjeme ver.
8: Te amo, mulata.
6: Oye, a la final lo tengo ahí en mi red social y no, para que es una persona que se puede conversar muchísimo, ha estado varias veces en Guayaquil y bueno, hoy me dieron ganas de escuchar. Me mandé todo este preámbulo para poder escuchar esa canción. Ahí está, con esto activo, mi gente, mi viernes, para que digan que es viernes. Además, ¿sabes qué? Espérate un ratito de aquí, bájale todo. Es quincena, suéltala.

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1: Buenos días, Tropicálida. ¿Me puede complacer con una música de BL Omi de Trum? Muchas gracias.
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Para los mañaneros contigo, 7:44 a.m. Ponle atención a esto. 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Canciones y más canciones para ti. 099-469-6999. Para que sigas dejando tu voz, porque el

Acaban de escribirme a la radio y me dicen: Gallo, hoy quiero hacerte una pregunta, pero puede que esa pregunta te incomode un poquito. Digo, dale, no hay problema, lanza la pregunta. ¿Te has puesto a pensar que la sociedad en la que vivimos también es el resultado de lo que nosotros hacemos todos los días? Y es real. Lo que tú acabas de traerme, lo que tú acabas de preguntarme, es cierto. Y si somos conscientes o hacemos conciencia de lo que nos están escribiendo, es verdad. La sociedad en la que vivimos también es el resultado de lo que nosotros hacemos todos los días en nuestras ciudades. Nos quejamos de la falta de respeto, ¿cierto? ¿Pero nosotros respetamos acaso? ¿O me vas a decir que sí, 100% todo el tiempo y a toda la gente respetamos? ¡Mentira! También en algún momento hemos fallado en eso. Nos quejamos de la violencia. ¿Pero cómo tratamos nosotros a los demás? Aquí hagamos un mea culpa. Ahí sí, mano en el pecho y digamos, ok, me hago responsable de lo que yo no estoy haciendo bien. Nos quejamos de la indiferencia de los demás, pero ¿cuántas veces pasamos frente a alguien que necesita ayuda y no hacemos absolutamente nada? Solamente nos quedamos siendo espectadores. O tú sí has parado, te has detenido y has ayudado. El otro día estaba en un bus y dentro del autobús empecé a oír una chica llorando. No se pudo subir al autobús, ¿sabes por qué? Porque utilizaron una artimaña para robarle el celular. La típica estrategia de que se acumula la gente, una tipa o un tipo se para frente a la víctima, detiene la circulación normal en el acceso al bus, interrumpe el paso y desde atrás sus cómplices vienen y ¡boom!, le quitan el celular. La gente que estaba afuera, todos veían, todos vieron quién robó. Y tú, ¿y tú crees que alguien hizo algo? Nadie dijo nada y todos habían visto ¿quién era la persona que había robado y quiénes eran sus cómplices? Todos se quedaron ahí viéndose las caras y cuando el bus entró en marcha, recién ahí hablaron y dijeron, ¡ah, la señora de negro, ella era! Y el momento que tenías que decir, oye, ella es, cójanla, nadie hizo nada. Pero sin embargo, nos quejamos de que nadie ayuda. Y nosotros, ¿cuál es nuestro rol? Quienes estábamos dentro del autobús, sí, bueno, en este caso yo también y otras personas, lo que hicimos fue llamar al 911, dar características de lo que la gente vio y esperamos que la policía haya actuado. Pero la sociedad también eres tú, mi querido amigo, también soy yo. Cada palabra que decimos, cada ejemplo que damos, cada persona que ayudamos, cada acto de honestidad que tenemos, cada vez que elegimos perdonar en lugar de destruir, estamos poniendo un ladrillo en la sociedad que estamos construyendo. Así que te invito para que tú seas un arquitecto, un constructor de verdad de una mejor sociedad. Entonces hoy quiero que cambiemos la pregunta. No pensemos solamente en qué está mal de nuestra sociedad. Preguntémonos, ¿qué estoy haciendo yo para que esta sociedad sea un poquito mejor? Esa es una verdadera pregunta, pregunta que cada uno de nosotros debe contestarla no con palabras, sino con acciones, porque quizá no podamos cambiar al mundo entero, pero sí podemos cambiar el mundo de alguien que se cruza con nosotros. Y eso, mi gente, también es crear

0: una nueva sociedad. Soy Francis el Gallo Nolivos. Me disculpas, pero aquí te canté la plena.
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3: Hola, buenos días. Yo escucho Tropicalidad. Hola, Francis. Hola, DJ. Feliz de escucharlos de nuevo después de una semana. Porfa, complázcame con La Graciosa de Elvis Crespo. Besos. Lindo viernes.

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0: 7:56.
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0: Salsoterapia. Qué bacano para bailar. Rico, rico, rico. Hacer ejercicios, tonificar nuestro cuerpo. A estar sí, bien activos. En fin, para disfrutar este día viernes.
1: Motivarnos porque desde muy tempranito los amigos te empezaron a decir que hay para hoy. Confirma, confirma. ¿Dónde? La palabrita mágica, ¿dónde?
0: La respuesta es donde tú quieras.
1: No podemos dejar de lado estas típicas frases porque Ecuador es un país de gente muy alegre, de gente que se divierte mucho, de gente que se inventa las fiestas para poder compartir con los amigos, de gente que si no tienes plata para esa fiestita, siempre hay alguien sí, que auspicia.
0: Mucho más cuando alguien está de cumpleaños, por ejemplo, sí, el cumpleaños de Carlitos Muñiz, que es hoy. Abrazos, ¿ya? Carlos.
1: Nos está invitando, o nos hacemos los invitados, o no,
0: nosotros
1: no nos han
0: nos
1: dicho,
0: vamos a colar, no,
1: no nos
0: han
1: dicho que
0: vayamos.
1: No vayamos, ni que vayamos, pero como... Pero tampoco no nos han dicho nada, así que iremos y, nos hacemos los locos. Mira, por ejemplo, aquí en Tropicálida, a mí me gusta con estos chicos porque estos chicos no tienen dinero.

0: estos chicos de Tropicalidad, no tienes que decir nombres, simplemente que la gente a ver, estos chicos no tienen dinero, pero tú los ves bien frescos, sentados en una tiendita.
1: Bailando igual.
0: Ahí están sentados ellos disfrutando de un de una rica conversación y se van uniendo los de la empresa. Por ejemplo, llega un compañerito que está más adelante en otra oficina, sale también. Llega el hombre
1: llegan
0: que se
1: oliendo,
0: dedica.
1: Oliendo,
0: claro,
1: no.
0: Llega el hombre que está en otra oficina más adelante, hasta que los ves, están todos ahí, de a poquito, pero no tienen dinero. Alguien les ha de auspiciar, ¿no? Eso suele suceder los viernes. Y así como suele pasar en esta empresa, sucede en muchos lugares. Así somos los ecuatorianos.
2: Sí, señor.
0: No hay money, pero para tomarse unas dos que tres
1: sí las
0: hay.
1: De donde sea sale.
0: Oye, me encanta la pregunta que está posteada en este momento en la red de Tropicálida, porque a
2: ya
0: veces
2: nos exhibiste.
0: A veces tú estás tranquilita en casa y le llega a la puerta. ¿Y tú quién será? Cuando abres así, ves que son, bueno, familiares, amigos que te cayeron de sorpresa. Y ahora, y te tienen ahí sentadita y que te esperan, y hasta que ya se dan cuenta que se quieren quedar hasta la hora de la comida. Y ahora te toca cocinar, brindarles una cosa, brindarles otra cosa, hasta que tu mente te dice no. Haz algo para que se vayan.
1: La pregunta es, ¿qué indirecta usarías para decirle a tu visita que ya se vaya?
0: Tengo que salir.
1: A veces no se dice, se hace, ¿no?
0: Oye, ¿sabes qué? Te cuento que tengo que salir. ¿Me vas a esperar o me acompañas?
1: Sí, ya está.
0: Cuando que me digan, sí, te espero.
1: Exacto.
0: Bueno, ¿qué excusas utilizas para decirle a la visita que ya se tiene que ir? Pilas.

0: la usarías para decirle a tu visita que ya se vaya? Doña Nuria quiso responder. Buenos días, bienvenida al programa.
1: Con respecto a la pregunta que estáis haciendo, ¿qué haría yo? Yo normalmente, la verdad, la realidad, no soy buen anfitrión. Okay. No me gusta atender a la gente. No es algo que me nace. Es algo que hago por obligación. Me cuesta muchísimo. Yo me siento y mis hijas comienzan a hacer un cafecito, algo, pero yo soy malísima. Y pongo de mi parte, me cuesta mucho. Sé que es una falla mía, pero bueno. Pero si alguien llega con la misma historia que ustedes están contando, yo le digo, espérenme un ratito. Me subo, me cambio de ropa y salgo vestida. Y le digo, y me siento a conversar un ratito más. Le digo, uy, ya se me hace tarde, me voy. Lo que ustedes han dicho. Es la mejor estrategia que se puede hacer. Me tengo que ir y salgo. Aunque me dé la vuelta a la manzana, o aunque me toque irme a otro lado, a un centro comercial, y me voy. Pero, chao, chicos.
0: Nuria.
2: Bien. Mira lo que me pasa a mí. En algún momento invité a mis compañeros de la radio a disfrutar conmigo en una noche que tú no pudiste ir, porque siempre digo que mejor me llevo, lo siento, yo también soy directa, mejor me llevo con los chicos de la, con los hombres.
3: Comenzaste.
2: Mejor me llevo con los hombres y los invité a mi casa. Él no.
0: Yo soy un ave. No. Tú eres hombre, yo soy un ave libre.
2: Yo lo invité a él y él me dijo que no podía ir, ¿sabes?
0: Yo sí aviso, yo sí aviso.
2: Entonces fueron todos los demás. Pero se me querían quedar hasta el siguiente día, pues. Así tampoco. Entonces yo, ya eran las 11 de la noche y yo vi pues que llevaron líquido vital, llevaron como para 3 días. Y yo ya no entraba en mi refrigeradora.
0: ¿En serio?
2: Oye, hartísimo. Y yo decía, cuando yo los vi llegar, yo dije, ¿y estos manes qué han creído?
0: Nuestros compañeros dicen, ay, como ella es soltera, espérate, podemos quedarnos ahí hasta el siguiente día.
2: Nada. Les di

0: comer. Puse musiquita y ya estaba viendo el reloj. 11 en punto los votos.
1: Tempranísimo.
0: Oye, es que llegaron como a las 5:30, 6. Oye, cuando que ya, pues ya, bueno, chicos.
1: La gente no trabaja, ¿no?
0: Yo tengo que dormir. Ya mis hijos me están llamando. Tengo que dormir. Oye, Randú, hasta ahora me saca en cara eso. Hasta ahora me dice que sí, que yo lo he botado de la casa, que no sé qué, que no sé cuánto. Eso hasta ahora. Ahí fui directa. Yo creo que tú, como que depende de la persona, utilizas alguna estrategia cuando no lo quieres votar directamente. Pero hay personas que tú tienes mucha confianza y que le dicen, ñaña, ¿sabes qué? Me tengo que ir porque tengo que hacer cosas, o me tengo que acostar a dormir, entenderás, ¿verdad? Ajá. Otro día conversamos, otro día la seguimos,
1: otro día
0: me
1: llega.
0: Vienes a visitar, pero ahorita sí, ¿sabes qué? Tienes que irte. Pilas. Formas sí. agradables de decirle a alguien que se vaya sin tener que decírselo.
1: Por favor, deja tu tropinota de voz. 099-469-6999. ¡Feliz viernes! ¡Vamos con salsa!

0: sale bien, este día tiene que ser muy bonito. Compleméntalo con un cafecito para celebrarlo, ¿cierto? Emita, te voy a escuchar ahora. ¿Qué estrategia utilizas o qué haces para que la visita que tienes en tu casa ya se vaya?
1: A ver.
2: ¿Cómo están, chicos? Yo escucho Tropicalidad. Bueno, referente a lo que está comentando la mulata, yo cuando he hecho mis reuniones de cumpleaños, yo ya me conocen. Lo bueno es que ya mis amigos que también ya me conocen. Se sirve la comida, los bocaditos, ahí está atiéndolo. Se termina el trago, calabaza, calabaza, cada cual para su casa. Eso lo digo de entrada.
0: Ah, esto es verdad.
2: Terminó el trago y efectivamente se van. Bendiciones.
0: Bendiciones, Emita. Buena estrategia. Ella sí viene avisando, ¿no? Desde el inicio. Ajá. Chicos, se quedan hasta cuando el trago se acabe. Siempre habrá uno que viene a seguir abasteciendo.
1: Mira,
0: por atrás.
1: Es lo que te digo, ¿no? Estos chicos llevaron trago como para estar, para pasar todo un día y una noche.
0: Por si acaso haya una
1: nunca
0: Emita en tu casa.
1: Se iba a terminar. Exacto.
3: Era hasta que se terminara, entonces nosotros llevamos harto reserva.
1: Exacto.
0: Para que termine.
1: No te digo que yo nunca había visto tanto trago junto, oye. Era una cosa pero increíble. Mi refrigeradora ya no pudo más y tuvieron que dejarlas a un ladito. Más o menos, yo escuché que uno dijo, cuando ya se acaban las de acá y metemos las de acá abajo. Y yo decía entre mí, hasta que definitivamente tuvieron que cogerse todita la cerveza y llevársela.
0: Vaya nomás a seguir.
1: Y mira que después no le entraba, pero ni en el carro, oye. Era una cosa única.
0: El colmo. 8 de la mañana con 29. Sigue respondiendo, por favor.

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4: ¿Qué hora es?
3: 8:32.
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0: adivina qué viene. Viene la oportunidad para que tú participes conmigo con tu tropinota de voz, porque vas a tener exactamente solo 7 minutos para entregar votos por...
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0: Este fin de semana nuevamente se ponen a competir dos super canciones. La primera es Suavita y viene desde México con Omar Cortés. Esa canción se llama Amor y es una cumbia que está bien hecha, bien producida y que le tiene un toque especial también de parte de este adolescente para todas las personas que están ahí vibrando dentro de ese bonito sentimiento. La escuchas ahora conmigo.

0: nota de voz. 099-469-6999. Déjame ver qué dice Paul.
1: Yo escucho Tropical y la Gallito de Olivo. Feliz viernes. Mi voto es por amor. Basta. Saludos desde Taller de Mina, el negrito Paul.
0: Vea, de una, este señor es como Flash. Rapidísimo. Segunda canción que entra a competir para las 20 más calientes. Llega desde España, Aitana, Superestrella.

0: Tienes variedad para el programa. Deja ver qué dice Roberto. ¿Votas por amor o votas por superestrella?
1: Tropicalia Gallo, mi voto es por amor, pila y gallo.
0: Okis, Rita, tu voto es para...
2: Muy buenos días, yo escucho Tropicalia Francis, mi voto es para la canción Amor.
0: Mary, tu voto es para...
3: Yo escucho Tropicalia. Hola, gallito, mi voto es para Amor. Te mando un fuerte abrazo, feliz fin de semana.
0: La gallada está vibrando en amor. Carlos, tu voto es para...
4: ¿Qué tal, gallo? Muy buenos días. Te saludo a Carlos y mi voto es por amor.
0: Bien. Y superestrella, no le dejen votar, por favor. Ok, tienes desde este momento 7 minutos. Si quieres, lanza ya tu tropinota de voz. ¿Vota por amor o vota por superestrella?

0: la mañana, 52, sonando La Línea. Buena canción, rico merengue noventero, como para meternos otra vez en el mood del fin de semana.
1: Sí, señor.
2: Ok, bueno, vamos de inmediato. Me voy a dar un paseíto por Vitefama en este momento.
0: Está linda esa línea de colchones nuevos.
2: Sí, señor. 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
0: Vamos. Está bonito. Nos vamos despidiendo. La mulata va a regresar al mediodía, ¿cierto?
2: Ajá. Sí, señor. Mediodía, tu mulata estará acompañándote en Salsa a la Carta. Ya sabes, tienes una cita conmigo. Hoy es viernes buscabulla. Este es el viernes que tú y yo nos merecemos. Sí, tú que estás soltero y yo que ya estoy soltera, nos merecemos estar juntitos al mediodía en nuestra cita.
0: ¿Ese ya? Está bien.
2: No funcionó.
0: No sé. Ese ya dejó mucho ahí para interpretar.
2: No funcionó. Así nomás. En TikTok les cuento.
0: En letras mayúsculas, con neones, así, y así flash, flash,
2: ¿por
0: flash.
2: ¿Por qué? Exactamente. Next. No funcionó.

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1: Gracias por hacerme reír al final. Vamos, por favor, no se olviden, el día domingo los espero para revisar qué canción será la número uno esta semana en las 20 más calientes. Todavía me quedo unos minutitos más en la cabina de la radio. Puedes seguir entregando tu voto, lo registro y el lunes te escucho al aire. Bendiciones, esto fue Pa' los Mañaneros. El amor.

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0: invitación para que lo vengas a bailar, para que lo disfrutes, para que pases una mañana genial en compañía de Tropicálida. ¡Hello, people! ¡Feliz viernes, Ecuador! ¡Viva! Ya estamos iniciando los maestros de la diversión en compañía de DJ Charlie Go.
1: ¡Miau!
0: Él habla despacito cuando quiere, cuando a veces no quiere. Agarra
2: comenzate,
0: el micrófono,
2: pero comenzate.
0: Sí, no le pare la lengua a mi pana.
2: Comenzate.
0: Y ahora sí, la bienvenida para mi querida Ana María Verde Soto, que una vez más... Algo le pasa, mi querida Anita. Algo le pasa. A ver, solamente diga mi, mi, mi, mi.
3: Recaí.
0: Ha vuelto a recaer Ana María, pero no en las garras del que sabemos, sino otra vez afectada de la garganta. Lo que pasa es que la última vez no tomaste en cuenta la recomendación que la People te hizo, que hagas gárgaras con no sé qué cosa, un buen enjuague bucal.
3: Creo que faltó una.
0: Faltó una, la más importante, la final. Ya le estoy diciendo aquí en interno a Ana María, un buen tequilazo con limón y sal y sal.
3: Pero
0: inviten,
3: pues, oye, no puedo hablar, me duele hasta pasar el saludo.
0: Despacito, despacito.
3: Duele hasta pasar la saliva.
0: ¿Tú? O a la... ni la saliva le pasa, dice.
3: Bueno, capaz de abrir bien la boca.
0: Aquí me queda una duda. O mucho uso esa garganta o otras cosas que no quiero mencionar.
3: Dice que lo que no se usa se atrofia.
0: Lo que no se usa, exactamente. Bueno, pero igual va a estar mi interno, mi querida Ana María Verde Soto, para recibir los mensajes, estar contestándole a la People. Y bueno, con esto vamos a invitar a todos a enviar tropinotas. La típica del viernes es prácticamente organizar el fin de semana, ¿sí o no? El viernes es para organizar el fin de semana. A ver, cuéntame, ¿cuál es tu plan? ¿Ya tienes más o menos pensado qué vas a hacer este sábado y domingo? ¿Te vas a quedar en casita? ¿Vas a recuperar lo que has gastado en el feriado anterior? ¿Sí o no? O a la final, ahora sí te toca aprovechar de la playa porque la vez anterior, la semana pasada, no pudiste salir porque te tocó camillar. Así que vamos, reportes al 099-469-6999. Así iniciamos los...

actitud de viernes para pasarla rico mientras estás trabajando. Vamos, reporte de sintonía y más que todo, ¿qué plan tienes para este fin de semana? Recuerda que la movida estará acompañándote desde el día de mañana, sábado y domingo. El personal de Tropicalia también está.

estará a tu lado mientras estás ahí en casita o realizando alguna actividad. 0994-696999. Aparte de eso, la people de que escucha Tropicálida es parte del club de reporteros de Tropicálida, ¿cierto, no? Estás en la carretera, estás en alguna calle por ahí específica de Manta, de Puerto Viejo, de Cuenca, de Guayaquil, ¿hay trancón o no? Porque los días viernes, por lo general, suele haber bastante tráfico. Y por ende, solicitamos ese reporte vial para que nuestros oyentes tomen rutas alternas. Así que vamos, actívate en este viernes con los maestros de la diversión.

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0: le preguntamos a la people el plan para este fin de semana. Ya vamos a estar con las tropinotas al aire. Así que bueno, saludos a la people que labora en donde. Dice, saludos a los que trabajamos en la dirección de registro y revisión técnica vehicular. Pero no dicen de dónde, si de pronto están en Durán, en Daule, en Manta, en Guayaquil, ¿sí o no? Sería bueno que nos pongan ahí el lugar donde. A ver, ¿qué plan para hoy, John? Digo, para este fin de semana. Hola.
1: ¡Hello, people!
0: ¡Hello, people!
1: 7373, Randú. Aquí estamos con el primer monitor, Randú.
0: Eso, de una.
1: Ya sabes, ¿cuál es el plan para el fin de semana?
0: ¿No? ¿Plan para el fin de semana? Ah.
1: Martilla y martilla.
0: Martilla y martilla.
1: El domingo, eso sí, una helada,

0: unas dos que tres. Ya unos cangrejos que hoy día los compro. Bien. Vea, una cangrejadita con una heladita. Bonito.
1: Me parece bien porque ya se anuncia la veda también, ¿no? Así que muchos van a aprovechar a comer cangrejito este fin de semana. Y a propósito, importante, los conductores en Guayaquil, desde el día 17 de agosto se va a cerrar totalmente la calle Clemente Vallén. Estando ya habilitada, es un tráfico terrible en este sector. Imagínate cerrada esta calle. Desde el 17 de agosto se va a cerrar totalmente la calle Clemente Vallén entre Pedro Moncayo y Lorenzo de Garaycoa, más o menos por el mercado, ¿no? Debido a trabajos de reconstrucción con hormigón. El cierre está previsto por aproximadamente 3 meses. Así que esta zona forma parte de tu ruta. Tienes que buscar vías alternas, ¿no? Además, varias líneas de buses van a modificar temporalmente sus recorridos y la recomendación es planificar la ruta con anticipación, revisar los desvíos y salir con unos minutos extras para evitar cualquier contratiempo en el tráfico. Así que pilas, la calle desde el 17 de agosto, la calle Clemente Vallén, entre Pedro Moncayo y Lorenzo de Garaycoa, estará cerrada por 3 meses aproximadamente.

0: bastante movido y la pregunta a manera de sondeo, ¿qué planes tienes para este fin de semana? Hola.
1: Tropicalia, saludos muchachos, aquí en el punto de guardia escuchando Tropicalia. Bueno, mi plan para este fin de semana es irme a las fiestas de Yaguachi, a pegarme una buena frita de Yaguachi o un buen caldo de salchicha, un caldo de manguera yaguacheño, con tortas de ley. Así es, mis estimados, aquí escuchando Tropical y de los maestros de la diversión.
0: Pero no hay que olvidar también los dulces, qué ricura, ¿no? Y se vienen las fiestas de Yaguachi, precisamente las patronales de San Jacinto. Es una celebración de fe, cultura y tradición que une a todo un pueblo. Entre procesiones, música, actividades, deliciosa gastronomía. Bueno, Yaguachi demuestra que sus raíces siguen más vivas que nunca, ¿no? ¿Quién no ha ido en su momento en tren a Yaguachi? ¿Quién se acuerda de eso? Yo que alguna vez me escapé por irme a Yaguachi. Bueno, y todo esto, precisamente la fiesta de principal es el día 16 de agosto, día dedicado a San Jacinto de Yaguachi. Así que vamos a traer esos recuerdos a la people que fue a disfrutar precisamente esta celebración en la época de colegio, más o menos. 099-469-6999.
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0: ambiente especial que le ponemos a la mañana con los maestros de la diversión. Gracias por ese reporte de sintonía, la people de Maxi Muebles. Saludos a la jefa, dice Alejandra Minaya, a Marilyn Miranda, Zamora o Samoa Ruales. Gracias. Y para el compañero Iván Eugenio, disfrutando de Tropicalida en Guayaquil 91.3. Ahora sí, una buena noticia, porque la people pide premios. ¿Y a quién no le gusta ganar, sí o no?
1: Sí, señor.
0: Bueno, así que vamos a regalar dos pares de zapatos gracias a Venus. ¿Ah? ¿Te gustaría? Imagínate, pisos nuevos, como decimos en el barrio. Ahora, lo que vamos a hacer es súper sencillo. Vamos a realizar una pregunta y tienes que responderla al 0994-696999. ¿Qué hace imparable al estudiante de tu familia? Tienes que comentarme así en unos segundos, en un audio, esas cualidades de ese estudiante de la familia. Recuerda que los ganadores van a recibir dos pares de zapatos escolares Venus. O sea, un ganador o ganadora se lleva dos pares de zapatos. Y hoy vamos a realizar el sorteo, así que pilas, pero recuerda que el mensaje debe comenzar con la frase: con Venus, este regreso a clases, mi hijo o hija es imparable. ¿Por qué? A ver, cuéntame esas cualidades de ese cerebrito de la familia, ¿eh? Recuerda también mencionar las características del calzado Venus, que son cómodos, livianos y seguros. Así que te lo voy a repetir, recuerda, así tienes que enviar la tropinota: con Venus, este regreso a clases, mi hija o hijo es imparable. ¿Por qué? Y cierras mencionando las características del calzado Venus, que son cómodos, livianos y seguros. A partir de ahora, tropinotas al 099-469-6999. ¡Gracias a Venus!

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1: 9:58.
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0: más a la mañana. Recuerda, hoy es viernes de ganar. Viernes de ganar. Así que pilas, tenemos dos pares de zapatos gracias a Venus. Súper sencillo ganar con Tropicálida y Venus. Solamente tienes que mencionar las cualidades. Así que haz imparable al estudiante de tu familia. A ese que se levanta a las 5 o 6 de la mañana, ¿eh? Llega con la leona a casa, ¿sí o no? ¿Sí o no? ¿Eh? Y tienes que rogarle que haga las tareas. Bueno, recuerda que los ganadores van a recibir dos pares de zapatos escolares Venus. El mensaje debe comenzar con la frase: con Venus, este regreso a clases, mi hija o hijo es imparable. ¿Por qué? Ahí es que tienes que poner la cualidad de tu hijo o tu hija, esa característica que tiene, ¿no? Y aparte, también mencionar las características de calzado Venus, que son cómodos, livianos y seguros. Y saben que aquí entre nos, yo sí tengo mis zapatos Venus, los queso, los blancos, ¿ah? Con un jean, nadie se da cuenta ahí de,
1: sí, señor,
0: de lo guapetón que me veo. Vamos con Eder, ¿qué dice la Pipo? Lola.
2: Yo escucho Tropicálida.
0: Buenos días.
2: Michael Cedeño, va imparable su jornada educativa. Luego de eso, le gusta realizar muchos deportes con los zapatos de los que son cómodos, livianos y seguros. Desde Quito, Eder Cedeño participando. Por favor, Randú.
0: Perfecto, anotado, Eder. Suerte, hola.
3: Yo escucho Tropicálida.
0: Buenos días, buenos días.
3: Con Venus, este regreso a clases, mi hijo es imparable.
0: ¿Por qué?
3: Porque la comodidad y suavidad del calzado lo hace sentir en las nubes.
0: ¡Falla!
3: Y las lonas lo hacen rendir más en la cancha.
0: Esa, como debe de ser, ¿eh? Imagínate, si tiene que pegarse una buena caminata, tiene que tener unos zapatos cómodos para que no se maltrate sus pies, ¿no? Hola, Alexandra, buenos días.
4: Buenos días, Tropicálida. Con Venus, en este regreso a clases, mi hija se destaca por ser una buena compañera y respetuosa en su colegio. Bien. Y sacar buenas notas. Con Venus, siempre adelante.
0: Perfecto, recuerda que la característica de Venus es son cómodos, livianos y seguros. Otra Tropinota, buenos días.
5: Yo escucho Tropicálida desde la ciudad de Quito, mi nombre es Verónica Aguirre. 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Adicional, porque sus Venus son cómodos, livianos y seguros.
0: Perfecto.
5: Gracias, Tropicálida.
0: Gracias, mucha suerte. Recuerda, ya estaremos realizando el sorteo. Tienes tiempo todavía de ganar estos dos pares de zapatos gracias a Venus.

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0: estamos a tu lado en la mañana de este viernes. Planes para el fin de semana. Ya no hay esos panas que lo inquieten a uno. O de pronto sí hay, pero al final llegas a la casa del pana y por ahí mismo tienes que regresar. Ajá. Porque la que sabemos le pone mala cara, ¿sí o no?
1: Dios mío.
0: ¿Ah? Le pasó a uno de aquí. Lo invitaron a la casa y al rato de la hora por ahí mismo se fue con viento alegre porque la dueña de la casa le puso mala cara.
1: Comenzar.
0: Como que dice, ese amigo que traes. Pero sabes una

0: esa visita esté cómodo, cómoda, ¿sí o no? ¿Eh? 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Seguimos con Tropinotas, la People participando al 0994-696999. Si no lo sabías, no lo has escuchado, hoy vamos a regalar dos pares de zapatos gracias a Venus. ¿Qué tienes que hacer? Así como ellos participan.
1: Buenos días, amigos de Tropicálida. 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
0: ¿Imparable? ¿Por qué?
1: Ya que con su inteligencia y sus merecidas vacaciones, está más que lista para un nuevo año escolar.
0: Bien.
1: Junto a sus zapatos Venus, que son la mejor opción para este año, porque son cómodos, bien, ligeros y de larga duración. Y sobre todo porque cuidan sus pies. Así que yo pienso, como mamá, va a estar más que súper bien acompañada con sus zapatos Venus.
0: Gracias, gracias Lorena participando. Vamos, una tropinota más, buenos
2: Hola,
0: días.
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0: Recuerda mencionar qué hace imparable al estudiante de tu familia, empezando la frase con Venus, este regreso a clases, mi hijo o hija es imparable, ¿por qué? 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

0: Prepárate a recibir la llamada. Te vas a ganar dos pares de zapatos gracias a Venus. Así la People participa.
1: Buenos días, Tropicalera. Les saluda Jenny Jumbo de Quito.
0: Jenny.
1: Y con Venus, este regreso a clases, mi hijo es imparable porque juega, salta, corre sin preocupación porque sus Venus son cómodos, livianos y seguros.
0: Perfecto, Jenny. Participando, mucha suerte. Imagínate si tu hijo es así, ¿no? Que corre, salta, necesita tener unos buenos pares de zapatos para que le duren, ¿sí o no? Bueno, 099-469-6999. Prepárate a recibir la llamada. Tienes algunos minutos todavía para enviar esa tropinota. Pero ahora todos estalquean redes sociales, ¿sí o no? Pero te das cuenta, hay una característica. Todos quieren parecer, porque no lo son, quieren parecer millonarios. Yo por aquí veo a una de aquí que solamente se toma fotos en avión, subiendo al avión, estando en el aeropuerto, tomándose un cafecito mientras espera abordar el vuelo.
2: María.
0: Ay, bueno, abres redes sociales, ¿no es cierto? Y parece que todo el mundo vive de vacaciones en hoteles espectaculares, restaurantes carísimos, carros de lujo que no son de ellos, pero por lo menos se arriman para tomarse la fotito. Ropa de marca, o van a alguna tienda como para decir, aquí de compras, o sea, qué chorra, y no compran nada. No van ni a la bahía a comprar y quieren comprar en estos locales caros. Bueno, ahora, uno se pregunta, pero verdaderamente esta gente, ¿cuándo trabaja? Si solamente anda de viaje en viaje, aparentemente, ¿no? Lo curioso es que muchas veces las redes muestran solamente el pedacito bonito de la vida. Sí, esa partecita, el 0.0.

0: 1%. ¿Ah, sí o no? Bueno,
1: chulo agrandado.
0: Una foto puede hacernos pensar que alguien vive perfecto. Y al menos esas parejas, ¿ah? Que suben esa foto, aquí con mi amorcito, ay, que lo amo, bla, y cuando todo el mundo, o muchos saben, ajá, la verdadera historia. Cuando detrás de esta imagen también existen deudas, ¿sí o no? Problemas, discusiones y días malos. Y las culebras que lo andan acechando. Y no necesariamente se trata de ser millonario. A veces simplemente queremos demostrar que estamos bien, que progresamos o incluso provocar un poquito de envidia. Pero aquí viene la pregunta. ¿Publicamos porque queremos compartir nuestra felicidad o porque necesitamos que los demás crean que somos felices? ¿Ah? ¿Tú mostrarías una vida de lujo en redes aunque fuera solamente para aparentar? ¿Ah? ¿Tú qué dices? A ver, ¿qué opinan de este tema acerca de que muchos aparentan ser millonarios o tener una vida plena, feliz, solamente a través de las redes sociales? Porque en vivo y en directo, ay, ay, ay. Vamos, envíame una tropinota. ¿Qué opinas de esto?
2: Chulo agrandado.

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1: Hola, yo escucho Tropicálida. De aquí, la entrada de la Juan Montalvo, kilómetro 8 y medio. Saludos para David Villamar y para Ana Rivera, de la organizadora Dos Hermanos.
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19: 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Hola.
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0: hasta la izquierda, redes sociales, sí o no, y comienzas a ver fotografías de muchos viajes. Y por eso hacemos la pregunta, ¿no? Hay muchos que a través de las redes aparentan tener algo que no tienen. Todos quieren ser millonarios en redes sociales, ¿sí o no? Viajes por aquí, viajes por allá. ¿Y tú qué opinas de esto? Cuéntanos.
1: En mi caso, yo creo que la gente piensa que soy alcohólica, ¿viste? Porque...
0: ¿alcohólica?
1: Yo literal me paso subiendo puro trago.
0: Trago. O sea que con Daki te llevarías muy bien, ¿eh?
1: Sí, de verdad. Es que eso me gusta el trago. Entonces, ya. Bueno, ya hablando en serio, yo creo que, bueno, yo en lo personal comparto por lo general turismo y todo eso, pero es por mi trabajo.
0: Ya.
1: Pero ya cuando se trata de mi vida personal, no publico un carajo, porque la gente siempre te juzga por lo que ve. Y es como vos dices, detrás hay muchas cosas. Tengo amigos que publican que tienen una vida feliz con sus esposas, pero le montan los cachos cada dos por tres, por ejemplo. Besos.
0: ¿Qué pasa? ¿Qué pasa? A ver, ¿qué dice la people? Porque justamente todos quieren parecer millonarios en redes sociales, ¿sí o no? Fotitos por aquí, fotitos por allá, que viajes. Pero la realidad, la final es otra. No digo que sea diferente en todos. Hola.
2: Ya, la tropinota de las personas que quieren aparentar una vida que no tienen. Opino que son personas falsas, doble cara, que no tienen
0: carta falsa
2: propia. Fila, chao, yo escucho, sigo escuchando Tropicalia.
0: Gracias a la people de las llanteras disfrutando de Tropicalia. Por eso te preguntamos, ¿tú mostrarías una vida de lujo en redes aunque fuera solamente para aparentar? ¿Qué dice la people? Vamos, envía la tropinota.
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0: Día productivo en este viernes, disfrutando de los maestros de la diversión. Junto a DJ Charlie Go. ¿Qué te pasa, Charlie? Te veo así como entretenido. Estás,
1: ¿Cómo?
0: Estás así como... Espérate un ratito, espérate. Me acaba de escribir Roy, te cuento.
1: ¿Y qué te dijo?
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0: 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Ahora prepárate a recibir la llamada, porque vamos a regalar 2 pares de zapatos gracias a Venus. No digas aló, no digas hola, tienes que decir de una.
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0: Bueno, si estás pilas, escuchando Tropicalidad, súper fácil es ganar con nosotros, ¿ok? ¿Suerte para quién?
3: Lo escucho, Tropicálida.
0: Él escucha Tropicálida. Me recuerdas tu nombre y apellido, porque aquí tengo, parece registrado otro nombre. A ver, hola.
3: Es de mi esposa, Verónica Aguirre.
0: ¡Ah! Yo decía, ¿qué le pasó a la voz de Verónica? Le cambió. A ver, ¿qué pasó con Verónica? Te dijo, toma el teléfono, te dejo encargado. Si te pierdes el premio, verás. ¿Así?
3: Así, sí, me iba a hacer comprar los zapatos y no le quedaba contestando el teléfono.
0: Sí, porque Verónica Aguirre ya participó. Y ahora sí, tienes que decirme las características de Venus, que es importante.

0: Claro, mi hijo regresa a clases con Venus porque es imparable, porque sus Venus son cómodos, livianos y seguros, porque juega fútbol todo el día.
1: ¡Perfecto! Eres el ganador o la ganadora. Bueno, ya en interno vamos a coordinar a quién anotamos y desde ya gracias por participar con Tropicálida. Ahora dile a toda la people que Tropicálida...
0: ¡Sí cumple!
1: ¡Perfecto! La recomendación es importante, gracias a Venus. Recuerda, estamos regalando dos pares de zapatos. Él se lleva dos pares de zapatos, ¿ah? Así que si quieres también ganar, está pendiente de Tropicálida. Tienes que estar ahí escuchando la radio para que puedas enviar tu tropinota. 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

0: 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Vamos a redes sociales, arroba Tropicali de Ecuador. La pregunta de hoy: ¿qué indirecta usarías para decirle a tu visita que se vaya? Es complicado esto, ¿no? Cuando estás en casita, te cayó la familia, los panas, pero no sabes cómo decirle que ya tiene sueño, o de pronto que la que sabemos ya está con mala cara, que te golpea así en el codo, ya pues, ¿hasta qué hora? Dile que se vayan. ¿Ah? ¿Cómo te sacaron de la última casa que estuviste, Charlie Go? ¿Ah? La última casa que estuviste. Ya me contaste en chiquicorto. ¿Y cómo te sacaron? ¿Ah? Solamente con la miradita nada más. O de una te dijeron, ya voy a dormir.
1: Nada, con una miradita nada más.
0: Solo con la miradita, pero sí. No de él, sino de ella, ¿no?
1: De ella, sí.
0: De ella. Bueno, ¿qué indirecta usarías para decirle a tu visita que se vaya? Cuéntanos.
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0: sociales, arroba Tropicali de Ecuador. ¿Qué indirecta usarías para decirle a tu visita que se vaya? Porque de pronto, si tienen tanta confianza, decirle, ¿sabes qué? Ya, hasta aquí nomás, chao, chao. Nos vemos. Me está llamando mi mamá, bueno. Pero ¿qué indirecta usarías? 099-469-6999. Es una misión imposible, ¿ah? Sacar a los borrachines de tu casa. ¿Saben una cosa? Yo les digo, ya se acabó la bebida, se acabó la cerveza. Y en ese momento veo que todo el mundo se levanta para irse. Esa parte nunca me ha fallado. No se quieren ir, les digo, se acabó, ya no hay. Vamos a presta para mandar a ver. No es que mañana tengo una reunión, que mañana tengo un examen en la U. No es que no tengo con quién dejar a la criatura. No es que solamente me lo iban a cuidar hasta tal hora. Pero ¿qué dice la people? 099-469-6999.
1: Hola, Tropicalia. Buenos días. Y sí, además de poner la escoba atrás de la puerta.
0: Aparte de poner la escoba atrás de la puerta, esa es una tradición antiquísima, ¿no?
1: Yo le digo, uy, no, mi mamá ya está enojada. ¿Qué tal si nos vamos por otro lado? ¿O qué tal si lo dejamos por otro rato? Porque ya. Lo malo de vivir con la mamá.
0: Eso pasa cuando vives con mami o papi, ¿sí o no? Hola, buenos días.
2: Yo escucho Tropicalidad y me mueve.
0: ¡Me mueve!
2: Chico, bendiciones. Hola, hola. Yo cuando me vienen mis cuñadas a visitar, ¿ya? Y yo ya quiero irme a dormir, lo primero que hago, chao, hasta mañana.
0: ¿Así?
2: Y me voy, hay que quedar en ellas.
0: Así de sencillo, nada más. Bueno, otra tropinota dice, le diría que tengo una necesidad económica. Qué buena estrategia. Le diría, tengo una necesidad económica y debo salir a buscar quién me preste.

0: le preguntaría, ¿tú podrías prestarme? Se hacen los chidos, ¿sí o no? 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Equanec. ¿Qué más dice la people? Hola.
1: Buenos días, Randú.
0: Hola.
1: Yo de indirecta les diría que ya está muy de noche para que estén manejando.
0: Muy bien, me parece excelente recomendación. Ya es tarde, no van a manejar así, ¿ah? ¿Eh? Con eso nos vemos, chao.

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0: Será fácil sacar a tus panas de la casa cuando están embalados. Qué difícil, ¿cierto, no? Por eso la pregunta que tenemos en redes sociales, arroba Tropicali de Ecuador. Atención, ¿qué indirecta usarías para decirle a la visita que se vaya? ¿Ah? ¿Qué dice la people? Lola.
1: Mi pana cuando hacía reunión ya quería que la gente se fuera. ¿Ya? Ponía un disco que tenía de Chalo Reyes.
0: Un pana de él.

0: caminar sus pasos hacia su morada y proceder a perturbar a su progenitora. ¿Qué más dice la Pipo, Lola?
1: Se supone que si invito a tomar a mi casa algún trago es porque tengo confianza.
0: Claro, lógico.
1: Yo les diría, bueno, cada aquí se quedó.

0: Y ahí sin años se acabó, chao.
1: Nos vemos. Vamos, Tropicota al aire, gracias, hola.
2: Bueno, buenos días, yo escucho Tropicalia. Randú.
1: Cuéntalo.
2: Yo conozco a la mujer de un primo.
1: Uy, Dios mío. Las mujeres de los primos de los panas tienen historia, ¿sí o no? Tienen historia.
0: Sí, señor.
2: Nada más cuando nos bote de la casa, se pone a barrer.
1: ¿A barrer?
2: Se pone a barrer.
1: Delante de la visita.
2: Pero la última fue más lámpara. Amagó que se habían perdido $20. Dijo, se me perdieron $20 y no quedó nadie. No. Se fueron.
1: Imagínate que estés en una casa ajena y de pronto digan, oye, se perdió un billete, ¿ah? Peor es que le cierran la puerta. Aquí nadie se va hasta que aparezca el billete. Hola, buenos días.
3: ¿Qué haces aquí, mijín,
1: todavía? Bueno, gracias, Ecuador. Ya nos vamos, DJ Charlie Go. Ya viene Salsita a la Carta para seguir con toda esta party de un viernes bonito. Así que a disfrutar de ese almuerzo. Gracias.
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5: 11:57. 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

qué sabrosura. Oye, me están contando que ya mismo vamos a tener la visita. Ya mismo vamos a tener la visita de uno de los salseros más escuchados en los últimos tiempos, sobre todo desde la revolución de TikTok. Se han hecho virales algunas de sus canciones, así que ponte las pilas, por favor. Y si quieres hacerle alguna pregunta, ya mismo te comento quién estará visitando La Mulata en este viernes 14 de agosto. ¡Felicidades, cumpleañeros!

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